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1: Hay días en los que todo parece ir en contra, donde sientes que haces mucho y avanzas poco. Pero la vida no siempre se mide el progreso como tú lo ves. A veces, crecer es resistir, es no rendirse cuando todo pesa, es levantarte aún sin ganas, es creer aún con dudas. Por eso, no subestimes los pequeños pasos, porque son los que construyen grandes cambios. Lo que hoy parece lento, mañana será estabilidad. Lo que hoy duele, mañana será fortaleza. Por eso confía en tu proceso. No todos los días son para brillar. Algunos son para construir en silencio. Y eso también cuenta. Que Dios te bendiga inmensamente. Y que tengas un hermoso día, agarrado de la bendición de Dios. Recuerda que Dios es bueno.

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1: 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Para todos sus oyentes son las 7 en punto. ¡Gózatela!
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1: 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Para todos sus oyentes son las 8 en punto. ¡Gózatela!
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1: 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La 9 en punto, ¡gózatela!
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Bueno, con el presidente del género, Mr. Black. Un abrazo para todos. 10:08 en la mañana. 10:08. Es domingo, señores. Domingo de Olímpica Estéreo. Domingo de un plan distinto, ¿no? De hacer algo distinto en la cocina. Un plato distinto en la casa. De salir a pasear. O si paseas mucho, te quedas en la casa. Disfrutamos el domingo. Un abrazo para todos los que están conectados con Olímpica Estéreo, los que están disfrutando de todo este sabor especial de la número uno de los colombianos Olímpica en este domingo. Un abrazo. Oye, gracias por la sintonía. Se reportan a través del 320-790-115. Ustedes se reportan ahí. Nos dicen dónde están escuchando Olímpica Estéreo. Yo soy Emilio Núñez. No es normal que ustedes me escuchen un domingo aquí en Olímpica, porque el domingo es el día de descanso, pero hoy quise hacer un domingo distinto para nuestros oyentes olimpiquistas. Ustedes que están conectados a través de www.olimpicaestereo.com.co, los que están conectados también a través de nuestra app Olímpica, descárguenla, está divertidísima. Quienes nos siguen a través de 101.5, a través de nuestras redes Olímpica Estéreo Sincelejo, gózatela, nuestra fanpage, así estamos en Facebook. Olímpica Sincelejo en Instagram. Qué bueno tenerlos allí en la sintonía. Disfrutar domingo, señores. 10 minutos en la mañana. Qué bueno tenerlos un domingo en la mejor sintonía. Sol radiante hoy sobre Sincelejo. Te reporta 320-790-115. Es un clásico, oiga.

Oye, bien clásico hoy, ¿no? ¿Se acuerdan de esto? Raúl Denis, esto que se llama Zucaína. Es domingo, señores. O al sancocho. Un saludito para Mari y para Giselle. Gracias, a través de la web nos están escuchando. Por aquí le mando saludos. Gracias desde Villavicencio, Meta. Nos están escuchando a través de la web. Yanel Ruiz nos está escuchando desde Los Cayitos, corregimiento de Caimito. Saludos desde Chinuyo, escucho Olímpica y más nada. Qué alegría escucharlos el domingo. Bien. Saluditos para Dora Álvarez también, que nos escucha a través de www.olimpicaestereo.com.co. Jimmy Taxi, firme, ¿no? Confidencial. Luego también para el niño Luis Fernando Pérez, que está cumpliendo años en el día de hoy. La Gran Colombia, de parte de su mamá Edith y de Luis, su papá, y de toda la familia. Ahí nos están reportando sintonía. Es domingo, señores. Domingo con el sonido, la calidad, el viaje de Olímpica Estéreo. Buen sol también, día de playa, ¿no? Los que van rumbo a la playa a esta hora, los que van ya preparando el almuerzo en el patio de la casa, los que están en la calle también. Nuestro saludo de domingo, 10:24 minutos en la mañana. Son las 10:24 minutos, es domingo. Domingo.

Bien, ya son las 10:39 minutos en la mañana. 10:39 minutos. Tienen Olímpica Estéreo en el domingo. Tienen Olímpica Estéreo con todo ahí, ¿no? La familia Vuelva Salas. ¿Está dónde la familia? En el corregimiento de La Ceiba, en el departamento de Sucre. Desde el Mamón, Marisela Pérez. Gracias, Marisela. Voy a saludar al niño Jonás Ortega, desde la app nos están escuchando, nos reporta desde San Onofre, los panaderos de moda, Oscar Lucho, siempre con la número uno, Olímpica Estéreo. Por aquí, ¿quién está? William Taxi, móvil STL 055. Y saludando a hoy en el día de su cumpleaños, para una mujer muy especial, que Dios la bendiga, la Virgen la proteja, que cumpla muchos años más, Rosa María Arroyo Paternina, de parte de toda la familia. Voy a saludar a Karen Medina, que la amo mucho, de Cincelejo, nos dice por aquí un oyente. Hola, buen día, a la enfermera más popular de Olímpica Estéreo y full de Olímpica, por aquí dice, juniorista de corazón. Hombre, gracias. Saludos también para Giselle Pérez, que está cumpliendo años en este día, de parte de toda la familia. Yuri, Angie, Nicole y el viejo César, dice por aquí, escuchando Olímpica Estéreo, preparando el sancocho con todo, ¿no? Gracias. 10:40 minutos. Son las 10 de la mañana, 40 minutos. Es domingo. Domingo, señores. Qué rico el domingo, ¿no? Está espectacular el domingo con Olímpica.

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Bueno, seguimos en Olímpica, señores, con ambiente de domingo, 11 de la mañana, 9 minutos, 11, 9 minutos en la mañana. Estoy acompañándoles con buena música, ¿no? Domingo, dígame, ¿qué hacen en casa hasta ahora? ¿Dónde están? Le llega la señal de Olímpica Estéreo. Nos dicen, saluditos para David Taxi 765. Cindy en San José, Vereda, Sampues. Mi madre Elvira Castro dice por aquí en el mensaje. Saludito para las hermanas Bertel Brieva en el barrio La Palma. Desde Aguachica, César Julio Nigris y familia. Saludo para Yaciri Casares y el Chapa, los pintores de la calle Sexta de las Américas. Me dicen escuchando Olímpica Estéreo. Tienen la canción La Santica del Yonki. Sebastián Burgo desde Cincelejo. Un saludo bien especial a Diana Osuna y a José Burgo, que están en sintonía. Olímpica Estéreo se metió. 11 de la mañana, 10 minutos ya. 11:10. Señores, es domingo. A mí me encantan los domingos con la gente que está pila, ¿no? Los que están caballando también, que descansan un día distinto el domingo. Nuestro saludo en nombre de

Domingo y ya son las 11 de la mañana, 30 minutos. Son las 11, 30 minutos en Olímpica Estéreo, señores, con cara de domingo. Saluditos a los que están ahí a través de la web www.olimpicaestereo.com.co. Rami Rodríguez del barrio San Miguel nos está escuchando. Saluditos para doña Rosario Huertas de parte de su nieta Michelle y Nicole. Abrazo Diana Romero, que siempre nos escucha. Yovaris Pérez me dice que siempre está en sintonía de Olímpica, la número uno. Para felicitar a mi madre hoy en su cumpleaños, la señora Marelvi Mercado, de su hijo Alexander Erazo Mercado, desde Ciénaga Magdalena, que la ama muchísimo. Voy a saludar a la niña Natalie Pérez, que está cumpliendo años. Cojo Alberto, que está en sintonía, trabajando hoy con el Puya, el propio Pancho Villa, en el barrio Nomo Ajagual. Así que escuchando Olímpica Estéreo y más nada. Luego también para Luisa Fernanda Pérez, de 9 añitos cumple en este día, de parte de toda la familia. Voy a saludar a Edith, Irma y Giselle. Tremenda foto, ¿ah? Frías y sancocho y todo, ¿ah? Saludos, amigos, ya son las 11 de la mañana, 32 minutos. Domingo diferente, ¿no? Domingo con el sello de la número 1 olímpica, que hay buena música para acompañarles a todos ustedes. El mundo del vallenato hoy está celebrando la corona del nuevo rey de la leyenda vallenata en la ciudad de Valledupar. El Morocho, el acordeonero de Silvestre Dangond, el nuevo rey vallenato, y hay pues lógicamente reacciones de parte de todos y cada uno de los distintos concursantes, participantes y del mundo del vallenato, la reacción en torno de la gran decisión que tomó el jurado calificador para con este importante hombre, intérprete del acordeón, que viene luchando desde hace mucho tiempo para conseguir este sueño, este anhelo de todo buen acordeonero. 11:33 en Olímpica Estéreo, WHP 249. Firme, mi hermano.

Bueno, salsa de la que a ti te gusta, ¿no? Aquí en Olímpica Estéreo. Ya estamos en 11:46. 11:46 minutos en Olímpica. Ayer me mostraban una canción. Hay un muchachito talentoso que lógicamente heredó eso de su padre, que era muy talentoso. Era un hombre que hacía canciones de manera extraordinaria. Muchacho es hijo del Saiyajin, Jansuet, el hijo del Saiyajin. Ayer nos mostraban una canción que grabó lógicamente su padre y le hizo unos arreglos extraordinarios, unos arreglos que nos parece que va por una muy buena senda, sobre todo porque está bien hecho y está reflejando también el cariño del hijo al padre, mostrándonos que hay, primero que todo, una gran calidad artística. Segundo, ese hijo agradecido, a pesar de que su papá hace mucho tiempo falleció, pero que tiene algo que heredarle de manera muy positiva, que es el talento. Eso que solamente tenía John Jairo Sayas, el Saiyajin. Y hoy su hijo Jansuet nos muestra La Voladora, esa inolvidable canción que hiciera su papá éxito. Escúchenla, se la voy a recomendar aquí. Él se llama Jansuet. Jansuet, aquí en la...

0: Swen se llama este muchacho, es hijo del Saiyajin. Les voy a recomendar esta canción. Muy bien hecha, muy bien hecha.
1: El terror.
0: La recomiendo aquí en Olímpica Estéreo. Estamos lanzándola hoy, ¿no?
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0: Yan Swen. 11:51. A las 12 va a llegar Diomedes Díaz aquí a Olímpica Estéreo. La hora del cacique al mediodía para el almuerzo. El domingo no es almuerzo, es sancocho, ¿no? El domingo todo es distinto. Un abrazo, yo soy Emilio Núñez.

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